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2: 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Y como dices tú, con tanta publicidad que se escucha, con tantas cartas que les llegan, porque les llegan bastantes, entonces, pues con tiempo pueden ya empezar a prepararse, y en el momento en el que ya necesite ya registrarse oficialmente, pues ya tengan toda la información correcta, ¿no?
3: Claro que sí, Arturo, es importante que nos llamen para el momento que ellos ya califican con su Medicare, tengan la información correcta. Eso es súper importante, pero también hay personas que ya tienen su plan de Medicare y también ellos pueden llamarnos porque también podemos darles información que tal vez ellos no están enteradas. Entonces, es muy importante que nos llamen. Para nosotros, Arturo, es una, de verdad que ha sido una gran satisfacción poder ayudar a tantas personas. Ya tenemos bastantes añitos haciendo esto y ver tantas familias que han tomado ventaja de esto, que han cambiado sus vidas, que les ha ayudado, y es para nosotros una gran satisfacción.
2: Bueno, y sobre todo que siempre hay cambios, ¿no? Entonces, cuando hay cambios, es importante que tengan la información correcta, y con Ivonne Welsh siempre están allí para ayudarle, como usted escuchó. 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Y pues bueno, sabemos que el Medicare se compone de varias partes. Escuchamos que se compone con, y lo manejan ustedes, o el Medicare lo maneja con letras.
3: Claro,
2: y a veces
3: que
2: no, no sabemos qué es lo que significan esas letras.
3: Okay, pues el Medicare tiene la parte A, que cubre el hospital, todos los beneficios de hospital, cubre la parte B, que son los beneficios médicos, doctores, visitas al especialista, todo eso. La parte C, que son los, es el plan de Medicare Advantage, o el seguro médico que está con el Medicare. La parte D, que son los medicamentos. Entonces, sí es un, a veces es un poquito complicado porque la gente dice, yo ya tengo la parte A, la parte B, ¿o qué me falta? Es importante que nos llamen para asegurarse que tienen toda esta información.
2: Ahora, estos programas Advantage son los que ustedes manejan, y son varios, y son de acuerdo, como lo decías anteriormente, Ivonne, de acuerdo a la necesidad de las personas. Por eso es bien importante que les llamen para poder hacer un análisis de si están, cómo están de salud, si necesitan algún especialista. Entonces, por eso es bien importante que les llamen.
3: Sí, claro. A veces las personas no saben que pueden obtener diferentes beneficios, que pueden obtener algo que a lo mejor está necesitando, y por el no tener esa información, pues no toman la ventaja. Es por eso que es importante que nos llamen, es importante que le llamen a una persona que se especializa en eso, que está capacitada, que tiene el tiempo, y como tú mencionaste hace un momento, hay cambios. Entonces, cada año hay cambios en los planes, cada año hay cambios en el médico. Y bueno, pues tú no sabes eso, ¿verdad? La gente se dedica a otras cosas. Entonces, nosotros estamos al día, estamos involucrados en eso. Entonces, queremos llevar esa información de la manera más simple a cada persona.
2: 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Como dijo Ivonne, ya las personas que están dentro del sistema del Medicare también pueden llamar, porque también hay mucha información para todos ustedes. pues no solamente para las personas que se apenas van a inscribirse en el Medicare o apenas recibieron su información, su tarjetita, sino que también, pues bueno, para las personas que ya están en el Medicare y que les gustaría pues ver si va a haber cambios en estos tiempos y cómo pueden ustedes beneficiarse. 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
3: Claro, claro, queremos hacer este proceso mucho más fácil para cada persona. Entendemos que a veces están pasando por situaciones difíciles, a lo mejor una situación delicada de salud, a lo mejor no entienden, a veces no sé, a veces también los hijos son involucrados en el cuidado de los padres, también podemos guiarles a sus hijos, a sus familiares. Entonces, sabemos que esto es muy importante, esto es pues parte de tener una calidad de vida, ¿no? Entonces, nosotros damos el tiempo necesario, lo hacemos con gusto, nuestro equipo los va a atender cordialmente, con una sonrisa, con el deseo de que cada persona tenga lo que realmente está necesitando.
2: Uy, y sobre todo eso que decías, ¿no? Que los hijos creo que se deberían de involucrar en lo que es el Medicare de sus padres. Si usted que nos está escuchando tiene sus papás o tiene sus abuelitos o tiene sus tías, tíos, pues apunte este número de teléfono también para que llamen y digan, oye, ¿sabes qué, Ivonne? Pues a mí me gustaría ayudarles a mis papás, involucrarme, ¿qué es eso del Medicare y cómo les van a ayudar, ¿no?
3: Claro que sí, nosotros les damos información a ellos también y bueno, tú sabes que nuestra comunidad latina somos muy apegados a nuestros papás, a nuestros tíos, a nuestros abuelitos. Entonces sí tenemos mucha gente que nos llama y pidiendo información para sus seres queridos. Así es que ahí estamos nosotros para guiarles.
2: 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Para las personas que tal vez estas personas viven solitas, Ivonne, y no tienen la manera de poder transportarse y poder ir a tu oficina. Pero eso no es un impedimento, no es un problema, porque ustedes pueden ir al lugar donde las personas así lo deseen, ¿no?
3: Claro que sí, Arturo. Nosotros ahora con todo esto de la pandemia hemos ayudado a muchas personas y no tienen que salir de su casa. Nosotros las hemos ayudado por teléfono. Pero si hay alguna persona que desea que vayamos a su casa, claro que lo podemos hacer. Nosotros estamos aquí para servirles. Nosotros estamos aquí para acomodarnos a lo que ellos necesitan. Entonces, si alguien quiere información por teléfono, se la vamos a dar por teléfono. Si alguien quiere información y quiere que vayamos a su casa, lo vamos a hacer y lo vamos a hacer con mucho gusto. Así es que
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2: 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Es importante que usted entienda cómo es que funciona, pero para esto necesita pues una orientación profesional. En el radio pues es muy difícil poder explicarles a ustedes cómo es que funciona, por eso les invitamos para que marquen y hagan una cita para que puedan recibir, ya lo dijo Ivonne, tal vez en el lugar de su predilección, tal vez en su casa o por teléfono, como usted guste. 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Creo que año con año hay más información al respecto al Medicare, como tú dices, y solamente ustedes que están involucrados, pues saben de los cambios que puede haber, ¿no?, durante todo el año, ¿no?
3: Así es, Arturo. Así es que pues es muy importante que nos llamen. Hay algo que me gustaría mencionar, que realmente este es un trabajo extenso. Nosotros estamos al día, nos estamos enterando, pero para nosotros, Arturo, realmente el trabajar con la comunidad de la tercera edad, las personas mayores, nuestros seres queridos, nos es una gran satisfacción. Nos hemos dado cuenta que, pues obviamente, es la comunidad más vulnerable, es la comunidad que necesita más de nosotros, y bueno, pues es una gran satisfacción hacerlo, ayudarles a sus hijos, a sus cuando hablamos de los hijos de los abuelitos o
2: los papás.
3: Sí, claro, uh-huh. De los papás. Entonces, estamos aquí para servirles y lo hacemos con mucho gusto.
2: Y sobre todo, pues como tú dices, ¿no? Una comunidad muy vulnerable porque pues muchas personas limitadas con el idioma. Entonces, mucha información en ocasiones viene en el idioma inglés. Entonces, están para eso están ahí en Yvonne Welsh, en tus oficinas, porque hay un departamento precisamente para eso, para poderles orientarles, ayudarles con cualquier pregunta.
3: Así es, Arturo. Ahí estamos, en nuestro idioma, hablamos el idioma de las personas y bueno, con respondiendo cualquier pregunta que ellos tengan.
2: Ahora, posiblemente alguien va pasando aquí por esa área, Yvonne, van escuchando el radio, favor que nos hacen, pero viven tal vez en otro condado. ¿Puedes ayudarles?
3: Claro que sí, nosotros estamos en diferentes condados, si tienen familiares que a lo mejor no están aquí en el área, también podemos ayudarles, no, nosotros estamos en otras áreas.
2: Y con el mismo número de teléfono pueden marcarte y piden información.
3: Claro que sí. Ahí sí. Mismo nos pueden mandar.
2: Así que, bueno, pues ahí está. Entonces, tal vez usted vive en otro condado, pero también le pueden ayudar con Yvonne Welsh en este proceso de poder entrar al Medicare. Recuerde, ahorita nos va a volver a explicar cómo es que funciona el Medicare y qué personas califican para poder adquirir ya su Medicare y qué es tan importante que se tenga usted que registrar como debe de ser. 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El Medicare, lo decía Simón, son para aquellas personas, principalmente, pues bueno, las que ya están por cumplir sus 65 años.
3: Así es, que ya trabajaron por muchos años, entonces ya es el tiempo de tomarse su tiempo, de tener un buen cuidado. Bueno, siempre tenemos que tener un buen cuidado, ¿verdad? Uh-huh. Pero estas son las personas que por lo general califican para el Medicare.
2: Que hay una excepción, que también ayudan a estas personas en esta excepción.
3: Claro que sí, que son las que han estado en incapacidad por más de 2 años, por lo general, y que son menores de 65 años.
2: Y también a ellos les ayudan para poder tener su Medicare, ahora sí que completo, ¿no?
3: Claro que sí, es por eso es muy importante que nos llamen, porque a veces no saben que ellos ya califican para el Medicare, uh-huh. Y ya a veces hasta lo tienen y no han tomado ventaja de los beneficios. Entonces es importante que nos llamen, no pierden nada, como siempre yo digo, no se pierda los beneficios que necesita y se merece por falta de información, porque realmente así es. Cuando uno no tiene la información, pues no sabes, ¿no?, que está ahí. Y es por eso que es importante que nos llamen.
2: Y que, sobre todo, que toda la información que ustedes dan y el servicio que dan, no hay un cobro, ¿sí?
3: No, nuestros servicios no tienen ningún costo, así es que puede llamarnos, no, nosotros vamos a informarle y con mucho gusto.
2: 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Nos vuelves a dar esta información, Yvonne, de qué significan estas letras que tanto escuchamos.
3: Okay, el Medicare tiene la parte A, que es lo que cubre el hospital. Vamos a hacerlo un poquito más sencillo, no quiero irme muy extenso, lo voy a hacer más sencillo, y ya saben, si quieren más información, me gustaría que sea uno a uno para explicarles un poquito más, pero Medicare parte A, hospital, Medicare parte B son los servicios médicos, Medicare parte D son los medicamentos, prescripciones, y Medicare parte C son todos esos planes que existen ahí afuera que tú estás viendo, los Medicare, es el Medicare Advantage. Okay. Entonces, eso es lo más sencillo. Obviamente nos podemos sentar, podemos hablar y podemos ser un poquito más extensos en la información. No quiero confundirlos, pero queremos hacerlo más sencillo para cada persona y encontrar la cobertura que realmente necesita cada persona.
2: Pues eso es lo importante, ¿no? Que aprovechen ahora sí que la extensión completa del Medicare, que no nomás sea una parte o otra parte y desaprovechen la otra por falta de información. Como tú lo dices, lo que Yvonne Welch está tratando de hacer, pues es de que usted tenga al 100% toda la información y que pueda aprovechar al 100% su Medicare. ¿Y cómo es que lo puede aprovechar? Pues solamente llamando, solamente platicando, como dice ella, face to face, uno a uno, por teléfono, quiere ir a su oficina, quiere usted que vayan a su casa, o quiere que vayan a la casa de su hijo, donde quiera que usted quiera hacer esta cita, ellos están en la mayor disponibilidad de poderles ayudar. Por eso, pues bueno, ya algunos años, como dice Yvonne, trabajando, pues bastantes años que ya han estado con la comunidad, prácticamente pioneros en esto del Medicare en esta área, Yvonne.
3: Así es, Arturo, llevamos sirviendo a nuestra comunidad más de 20 años, entonces pues sabemos que es una gran necesidad, que la información que a veces les llega no es tan certera, ¿no?
2: Y más que certera, fácil de comprender, Yvonne, porque luego por ejemplo, vi a mi tía que me decía, oye, ¿qué puedo hacer? Es que no le entiendo, o sea, me mandaron un libro y yo realmente yo no entiendo qué es lo que yo tengo que hacer. Pues para eso, pues ahí está Yvonne, llámale, dije.
3: Así es, estamos ahí para servirles, para ayudarles, para hacer esta información es un poco más fácil, ¿no? Porque a veces tienes razón, ¿no? Llega tanta información por correo, llega esto y lo otro, y es confuso para mí, para ti, para cualquier persona que vea tanta información, no sabes a dónde ir, pero pues aquí estamos, Arturo. Pues
2: ahora sí ya sabemos a dónde ir, ¿no? 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Por eso, si usted escuchó tantos años que tiene en el mercado Yvonne Welch, es porque han estado haciendo las cosas bien, han estado ayudando a la comunidad, no solamente en el inicio, sino en este proceso de seguir todavía conforme van pasando los años.
3: Claro que sí, eso es súper importante lo que tú estás mencionando. Con estos años hemos aprendido que no solamente es ayudar a una persona, sentarte con ella, explicarle y obviamente escoger los beneficios que realmente está necesitando, sino tomarlos de la mano y no dejarlos, seguir con ellos en el proceso. Y tienes razón, yo tengo clientes que tienen muchísimos años conmigo, que ahora son, ya puedo decir, casi parte de mi familia, son mis amigos, porque seguimos atendiéndolos. Nosotros no nos vamos, seguimos con ellos. El equipo de Yvonne Welch va a seguir mano a mano con ellos, porque no es realmente solo eso, ¿no? Sino que después vienen más situaciones. Necesito este doctor, este especialista, este medicamento. Son muchas situaciones y no están solos. Estamos ahí para servirles. Así es que no, si ustedes son parte de la familia de Yvonne Welch, van a seguir siendo Yvonne Welch Medicare Plans. Van a seguir siendo parte de la familia de nosotros, ¿no?
2: 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Si usted, lo decimos en este día, hablando con Yvonne, pues precisamente para usted que está por entrar al Medicare, que ya está llegando a los 65 años, que ya los acaba de cumplir en estos días y tal vez pues se le ha hecho muy difícil o lo dejó por un lado y no le interesa, tómese una oportunidad de recibir información y ya, bueno, pues ya después la decisión al final de cuentas es del derechohabiente, Yvonne.
3: Claro que sí, claro que sí. Nosotros, nuestro único objetivo es llevar la información y cada quien es el que toma la decisión, obviamente.
2: Y para esto, pues es que no solamente se puede hacer de una manera, Yvonne, es que marque el derechohabiente, que él sea la persona que primero les contacte a ustedes y que abran esta puerta entre 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decíamos, que tiene su papá, su abuelito, sus tíos, o incluso tal vez usted conoce a alguien de su trabajo que a lo mejor ya va a estar en esta edad de poder tener su Medicare, pues pásele este número de teléfono y dígale, ya sabes que escuché este programa, escuché a Yvonne que quiere ayudarte, ¿por qué no le llamas? 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
3: Bueno, solamente que para nosotros es un gusto atenderlos, que para nosotros ha sido realmente una satisfacción ver a tantas familias que han cambiado su vida, ayudar a padres, a hijos, y que seguimos ahí, seguimos, nuestro objetivo es ese, ayudar familias, llevar esta información a cada hogar. Estoy aquí para servirles y mi equipo, puedo hablar de mi equipo, del equipo de Yvonne Welch. Somos una familia que queremos llevar, que queremos ayudar a que lo queremos ayudar.
2: Qué bueno. Que quieren ayudar a toda la comunidad como lo han venido haciendo, Yvonne, más de 20 años. Pues se dice tal vez fácil, pero le digo, han estado trabajando por toda la comunidad de la tercera edad. Si usted, le decimos nuevamente, está por cumplir sus 65 años, o usted es una persona joven que debido a una discapacidad ya le dijeron que puede calificar a su Medicare, por favor llámele a Yvonne Welch, que está preocupada por usted, porque tenga todo lo que comprende el Medicare, parte A, parte B, parte C, parte D, todo, solamente ella se lo puede explicar detenidamente, como lo dijo, pues cara a cara, para poder ayudarle. 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
3: Pues solamente que estamos aquí, Arturo, y que no se pierdan sus beneficios por falta de información. Y bueno, pues recuerde que hay cambios.
2: Siempre hay cambios.
3: Y necesita estar enterado de los cambios que hay ahorita. Y pues eso es todo. Muchas gracias por...
2: Yvonne, pues gracias a ti por acompañar en este programa informativo de Yvonne Welch y todos los programas que existen Medicare Advantage. 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Recuerde, Yvonne está para ayudarle a usted y a su familia, porque no solamente le está dando esta orientación a usted, la orientación es para todos los que están en su casa. Es importante que usted se involucre y no necesita usted salir de su casa para que entonces pueda recibir la información de Yvonne Welch y también pues los servicios que son gratuitos para toda la comunidad. 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Nos escuchamos en un próximo programa, en este programa informativo de Yvonne Welch. Todos los servicios del Medicare pensando en su familia.
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3: ¡Muy buen día! Sean bienvenidos todos ustedes a El Mercadito de la Mexicana, un espacio abierto a la comunidad de los condados de Ventura y Santa Bárbara. 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
4: Amigos, amigas, con el gusto de siempre les saludamos. Bienvenidos, buenos días, ¿qué tal? ¿Cómo les va? ¿Y cómo pasaron el fin de semana? Espero que cada uno y todos ustedes la hayan pasado muy bien, disfrutado calorcito, pero hasta cierto punto muy controlable, fresquito por la tarde, gracias a esa brisa del mar que siempre nos acompaña, los deliquecitos llega, pero qué rico y sabroso por la tarde. Espero que en sí haya disfrutado su fin de semana y que en el día de hoy pues inicie con toda la pila puesta, los chicos al colegio. Ustedes ahora tienen un plan marcado, ¿lo tenemos? Sí, sí, pues qué mejor. Y listos aquí ya para iniciar una vez más Mercadito de la Mexicana. 805-487-0910, 805-487-0910. Y el día de hoy un saludo muy, muy cordial. Felicitamos a quien lleva el nombre de Bartolomé y Micaela. Felicidades y muchos, muchos días más de estos. Aparte de, usted ya lo sabe. ¿Le recuerdo? Vende, busca, regala, intercambia, busca vivienda. Llame 805-487-0910. 805-487-0910. Mercadito de la Mexicana. Son ya 10 de la mañana con 5 minutos, sin más ni más. Un feliz lunes, comienzo de semana para todos ustedes y Mercadito de la Mexicana comienza. Empezamos, adelante, feliz lunes para todos y empezamos.

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2: 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Seguimos, seguimos, buenos días.
3: ¡Que vive el coña!
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1: En punto de la hora exactamente son ya las 10 de la mañana con 18 minutos y quiero enviar un saludo muy, muy cordial. Esto es desde luego por allá México lindo y querido. ¿Qué creen? Hoy es un día muy particular. ¡Qué barbaridad! Día del peluquero. Pero como acá también se usa, como acá también tenemos, como acá también de una forma u otra conocemos a alguien que amablemente de tal a tal día sí le arreglan, le cortan, le acomodan su cabello, muchas veces, ¿verdad?, entra al barbershop y le acomodan hasta el bigote, la barba muy de moda y demás. Pues hoy es el día del peluquero. ¿Tiene usted en particular alguno? Sí, sí, sí. Pues mándele una felicitación, por lo menos que no pase desapercibido. Ese es el que de una forma u otra casi siempre lo tiene más cerquita que nadie. Y usted amablemente lo permite y lo acepta. Le están poniendo más guapo, ¿no? Más bella también. Pero en particular es el Día Internacional del Peluquero. ¿Okay? Así que pues un saludo muy cordial para todos nuestros queridos amigos con el noble oficio de que día a día se vea usted mejor. Mejor. Cuando ya empieza la cuestión más allá de caer un poco, inmediatamente volvemos a pensar en nuestro buen amigo el peluquero. Hoy es su día. Felicidades. 10 de la mañana ya con 20 minutos. 805-487-0910. 805-487-0910.

0: Seguimos. Seguimos, un saludo a todos amigos. Feliz lunes para todos. 10:26. Mercadito de la Mexicana, 805-487-0910. 805-487-0910.
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0: Listo, 10 de la mañana con 34 minutos, saludando ya a los amigos a través de la línea y nos vamos derechita a ella, 805-487-0910, 805-487-0910 y nos vamos, adelante un minuto, no se me vaya, adelante Mercadito, diga, ahora sí, diga. Buen día, adelante.
1: Alicia, tengo las jaulas, 4 jaulas, y estoy andando en busca de las ojito de diamante, a ver si por ahí alguien tiene un parecito.
0: Perfecto.
1: Es todo por ahorita.
0: ¿Y número a llamar?
1: El número es la área 213-255-0574. Feliz inicio de semana para todos.
0: Igualmente, para usted también. Saludos y adelante. Adelante, Mercadito, diga.
2: Buenos días, Alicia.
0: Hola, buen día, adelante.
2: Estoy llamando para preguntarle al público si alguien tiene un zapote que se llama Chico Zapote. Sí. No es el zapote blanco ni es el zapote negro.
0: Es el cafecito.
2: Se llama Chico Zapote.
0: Ándele.
2: Tiene un parecido la fruta al maney.
0: Ándele, nada más que chiquito, más o menos más chiquito con hueso, ¿verdad? El sí, Chico Zapote, más
2: y
0: o menos.
2: Estamos buscando, pues, para un remedio.
0: Fíjese. Sí. Vaya,
2: y pues
0: ya.
2: Yo quisiera que a ver si por ahí en el público alguien lo tuviera.
0: A lo mejor, porque sí hemos tenido suerte, los hemos tenido y aquí en la colonia cerquitas hay árboles de en este caso de zapote blanco. También tengo entendido, se me hace que Nelly Nelkers también tienen una familia, tienen zapote negro, pero chicos, zapote nunca he visto yo aquí. Lo conocemos porque pues es muy común en nuestro cuatro, ¿verdad? Pero aquí yo no lo he visto, ¿no? Que pudiera haber, ¿por qué no? Pudiera haber, pues ahora sí que la semilla donde quiera y con cuidado crece, ¿verdad? Pero aquí no me ha tocado ver, pero pudiera ser, uno nunca sabe.
2: Pura suerte.
0: Pudiera ser, ¿verdad? Vamos a pedirle a nuestros amigos.
2: Yo lo conozco, pero pues en foto, en el teléfono.
0: Sí.
2: Pero así, en persona, no lo conozco.
0: Yo sí tuve esa suerte.
2: Tiene estilo, la frutita tiene el estilo del mamey.
0: Ándele, más que en chiquita. Y así, ahora muy carnosa y muy brillosita por dentro y todo, con su hueso, sí, ¿verdad? Ah, pero ojalá.
2: Pues no hay mejor lucha que la que no se hace.
0: Ándele.
2: Ojalá, por favor, me pase el anuncio y a ver si una de las personas que tanto están oyendo este programa, ojalá que lo tuvieran. Y pues si lo tienen, que me llamen al área 805-407-3147.
0: Ahora le voy a decir una cosa, lo vamos a tratar varias veces porque a diferentes horas nos saludan nuestros amigos.
2: Por favor, Alicia.
0: Y suerte que en una de ellas alguien lo conozca o alguien nos diga dónde lo puede conseguir también.
2: Encontrar.
0: Ándele, pudiera ser. Se me afigura, ¿sabe dónde? Se me afigura a mí. Dios quiera que más o menos saben dónde, en el mercado de Los Ángeles.
2: Verdad,
0: sí, por aquí acá que no le pudiera.
2: No más es de conseguir el número por
0: no,
2: el
0: pues,
2: mercado o en no, el mercado no en un mercadito
0: no,
2: como
0: no,
2: este,
0: no,
2: en el mercado
0: no,
2: de por, Los Ángeles
0: porque la mayoría vienen de allá, pues somos puro paisano a la mayoría, entonces pues allí sí le pueden hasta cierto punto orientar, pero vamos a esperar a lo mejor aquí, ¿verdad? Nunca sabe uno.
2: Ajá. Ya, pues le hacemos la lucha.
0: Y se la vamos a hacer, ¿ok? Para su remedio.
2: Ok.
0: Ándele, pues.
2: Ándele. Sí, muchísimas gracias.
0: Pues que esté muy bien, cuídese mucho. Y ojalá le atinemos. Ande, buen día. Pues sí, ¿verdad? Porque imagínese en la familia de los zapotes. Pues esa es el cafecito. Y tiene toda la razón, de veras que se parece al mamey. Un poquito más redondito. Pero el Chico Zapote. Son ya 22 minutos para las 11 de la mañana aquí en Mercadito de la Mexicana. 805-487-0910. Pase la voz, por ahí le encargamos Chico Zapote para un remedio. 805-487-0910. Adelante. 805-487-0910, Mercadito de la Mexicana. 805-487-0910.

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1: Lo anotó, ¿verdad? 240-2070. Y muy a tiempo, de verdad me da mucho gusto. Por acá estamos recibiendo ya a nuestros amigos que listos ya tienen sus clasificados para darles lectura el día de hoy. No más que despuesito de las 11:30 de la mañana, ¿eh? De esa manera, pues muchos de nuestros queridos amigos también, sí, a esas horas se ponen listos, tienen listo por ahí también su radio y vemos de qué se trata. Estoy recibiendo una también, como le digo, tiene usted que se vende una casa, que se vende un barco, que se vende lo que tenga usted, un carro, un de estos que le llaman de portátiles, ¿verdad? También carritos portátiles, de vender ciertos artículos, mercancías, frutos, ahora sí, lo que tenga por allí, es un clasificado. Así que con toda la confianza del mundo, y no se hable más de casas, de vivienda, de departamentos, de cuartos, de adiciones y demás, todo ella en clasificado. Y desde luego nuestros amigos con lápiz y papel, pues están listos ya. ¿Le interesa algo en particular? Anota el número y con eso ya comenzamos, como dicen, ¿verdad?, entre usted y yo, el trato a negociar. Lavadoras, refrigeradores que están en muy, muy buenas condiciones, pero que por una razón u otra le llegaron a la casa, pues, el regalo de... ¿Y ahora qué hace con los que tenía? Si estaban todavía muy bien, pues esos todavía, lavadora y secadora, pueden hacer su trabajo en otra casa, con otra familia y a un precio más reducido que el que acaba flamante de llegar a su casa como regalo de, vaya usted a saber. Pero hay tantas cosas ahora sí que nuestros amigos, muchas de las veces por falta también de espacio, llegan y ocupan ya lugares más reducidos, ya la familia, parte de la familia está, pues, ya puso su nueva casa y demás, se casan, ¿verdad? Sí, ahora sí programan las actividades que tengan a seguir, y bueno, pues entonces el mobiliario de su casa pues va cambiando, ya no hay todo el espacio, ni tiene todo el tiempo para cuando tenía la familia allí reunida, 4 hijos, 6 habitaciones, casas grandes y demás. Entonces todo ese mobiliario que tiene por allí en muy buenas condiciones tiene cabida aquí en clasificadas. Así que le encargo, estamos a muy buen tiempo. Estoy viendo también en este momento, nos acaban de traer un clasificado con todo lo habido y por haber que identifica a este carro Toyota. Sí, es un carro Toyota Corolla año 2002. Y ese se lo tengo listo a las 11:30 de la mañana aquí en clasificado. Seguimos 805-487-0910.

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2: Ahora sí. Ándale, pero el chico zapote, no zapote blanco, no zapote negro. El chico zapote, el que es de color cafecito, igual que el mamey, no más que en chiquito. ¿Usted tiene?
3: Entonces ella no busca zapote blanco, ¿verdad?
2: No, zapote blanco, no zapote negro. Busca el chico zapote, que es, haga de cuenta que ve como el mamey, pero más chiquito y en redondito también. Ya cuando se madura, entonces ya la cascarita se vuelve muy, ahora sí que delgadita y tenue, como cuando se mayuga. Uh-huh. Okay.
3: ¿Ese zapote, qué color es?
2: Café. Afuera? No, es cafecito, igual que el más o menos, igual que el mamey, un poquito más oscurito. Oh, es café.
3: Yo nunca veo eso, yo nomás veía que del blanco y del negro.
2: No, también ese es lo que andan buscando para un remedio. Ajá. Vamos a insistir, a lo mejor por allí alguien tiene el árbol, por allí pudiera ser. Ando igualmente. No, es que aquí tenemos una comunidad afortunada, de verdad que sí, afortunados somos, de que es muy participativa. Mucha solidaridad, inmediatamente se interesan por querer apoyar, ayudar y en este caso, pues con mayor razón, se busca para un remedio. Y nosotros, pues seguidores, ¿verdad?, de usos y costumbres y entonces andamos buscando el zapote, el chico zapote para remedio. 7 minutos para las 11 de la mañana, 805-487-0910, 805-487-0910.
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0: Seguimos, nos vamos a la línea, Adelante, Mercadito, diga hola, adelante.
1: Buenos días,
0: buen día.
1: Está regalando un tapete de la medida 7x10.
0: ¿Lo vende?
1: Sí, lo regalo.
0: Lo regala. Ah, ok, perfecto. Regala un tapete. ¿Medida?
1: Es 7x10. Y se está vendiendo una copiadora.
0: Sí.
1: Y se regala un tanque para un car wash, por si lo quieren.
0: Tanque, ok.
1: Y para más información me pueden llamar al área 805-397-1445. 397-1445.
0: Gracias. Adelante, Mercadito. Diga, hola. Hola. No se lo vean. Adelante, diga.
2: Busco un cuarto de renta cerca de la iglesia de San Antonio o la superior, el super. Por favor, que me llamen al área 805-869-8585.
0: 869-8585. Adelante, Mercadito, diga.
3: Sí, buenos días.
0: Buen día, adelante.
3: Anuncio que vendo unas casas de azulejos, son 5, color cremita, y otras casas, otras piezas de tallo, y unas plantas naturales. Hay unos tenis de hombre, es Nike, y es número 12. Y otros zapatos de mujer nuevos, número 7, y ropa en general, y muchas cosas más, una bicicleta para un niño. Y el número para hablar es 805-204-6706.
0: Gracias. Adelante, Mercadito, diga. Hola.
4: Hola, buenos días. Adelante. Yo busco chilacayotes, Alicia.
0: Okay.
4: A ver quién tuviera. Por favor, que me hablen al 483-8948.
0: Ahí está el número, 483-8948. Adelante, Mercadito, diga.
5: Buenos días, Alicia.
0: Muy buen día.
5: Tengo un armazón de una máquina de pedal que le pueden poner una máquina o pueden hacer una mesita. El pedal le funciona perfectamente. Y un mantel de gancho estilo delgadito. Duré más de un año haciéndolo. Y un comedor de 4 sillas, una máquina de coser Singer portátil, un colchón king, un matrimonial y un individual. Tengo la base de abajo del colchón, son bases de fierro y dos vidrios redondos para una cubierta de mesa, una cuna nueva, la regalo, es blanca y las macetas de ala de ángel están preciosas, ahorita están floreando. Los guayabos, un espejo grande está en su caja, está nuevecito y la camita de hospital que regalo, que me llamen al número 805-759-1714, 759-1714. También tengo unos garrafones para el agua, el mismo número, Alicia. Gracias y que tengan muy buen día.
0: Igualmente para usted, para todos, feliz comienzo de semana. Adelante, Mercadito, diga.
6: Buenos días.
0: Adelante.
6: Quería decirles de que todavía tengo periquitos del amor y tengo unos lover, unos canarios, unos espalda roja y me sobra un par de cinzoncles. Y mi número de teléfono es área 805-469-0644.
0: Una vez más, ¿a qué número le llaman?
6: 805-469-0644.
0: Perfecto, listo, gracias.
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0: Muy cierto y muy, muy familiar también. En punto de la hora son ya las 11 de la mañana con 3 minutos. 11 de la mañana con 3 minutos. El día de hoy, un saludo muy en particular, en especial a Bartolomé. Muchas felicidades a Bartolomé, seguro se acordarán ustedes, uno de los apóstoles del Señor, fue Bartolomé y pues una víctima, y se le menciona mucho a todos los casos difíciles, ¿verdad que sí? Imposible, se le reza al apóstol San Bartolomé. Y también el día de hoy un saludo muy especial a quien lleva el nombre de Micaela. Muchas, muchas felicidades a Micaela. Aparte de ello, es un día muy particular, porque bueno, nos estamos ahora sí que acercando, qué falta ya, para pues entrar con todo el gusto del mundo, con toda la alegría que da un país libre. Se estará celebrando, Dios mediante, un año más de la independencia de México, así como otros países de Centro y Suramérica. Pero mientras tanto, el día de hoy pues es un día muy particular, porque son los tratados de Córdoba. Y cuando nos reportamos, ¿sí?, a la escuela, cuando estábamos, qué será, en secundaria, ¿no? Más o menos me recuerdo yo, secundaria, será. Ya despuesito, ya adentrándonos más en todo lo que ahora sí concierne a la independencia nacional, pues hoy es el día en que se viste de fiesta también, ni más ni menos que Veracruz, en Córdoba. Un saludo muy, muy en especial en Córdoba, porque allí se lleva a cabo, hace 105 años, se lleva a cabo los tratados de Córdoba. Ahí está precisamente cuando el virrey Juan Donoyú, si mal no recuerdo, antes de tomar posesión de su cargo y camino a la Ciudad de México, se firma en la villa de Córdoba, Veracruz, ni más ni menos que los tratados de Córdoba, los cuales confirman el plan de Iguala, que proclama la independencia de México, ¿sí? Pero, como ya sabe usted, el que dicen que da y parte, se queda con la mayor parte, ¿verdad? ¿Ellos qué querían? Cuando se firman estos tratados, lo modifican, ándeles, sí, le ponen cositas de más, en el sentido de que, por no admitirlo, el rey, sí, tenía su rey, el rey Fernando VII, y luego también demás infantes españoles, gente noble y demás. Las cortes del Imperio Mexicano podrían elegir, ya que no aceptan al rey, pues, ¿verdad? Entonces le dicen que entonces ellos pueden elegir libremente un gobierno monárquico moderado. Así le dijeron, bueno, pues ustedes, ya que se firman los tratados, pero pueden también elegir un, digamos, un monárquico, ¿no?, que haya rey, pero moderado. Y México dijo, pues fíjese que no, como que no, por mucho que se que piense usted, como que no nos no estamos muy de acuerdo. Y no será hasta sino dentro de un mes, más o menos el 24, sí, es cuando ya se entra, ya lo estaremos recordando, cuando el ejército trigarante, comandando por auxilio, entra precisamente a la Ciudad de México, pero está el día 24, ya pasando al 16 de septiembre, ya cuando el 21 de septiembre, ya cuando entonces ya papelito firmado, que ya se firma un día como hoy, hace 205 años, pero pues eso está como quien dice, ya, ahora sí póngame el sello, ya vamos a dar la día de veras. Y ya firmado, pues este ejército, el Trigarante, comandado por Agustín de Iturbide y acompañado por ni más ni menos que, déjeme acordar, el Vicente Guerrero, entra triunfante a la Ciudad de México el 27 de septiembre de 1821. Cabe aclarar que en ese momento no entró un emperador, ya que el Imperio Mexicano se estableció formalmente meses después. Pero así ya entran allí, ya veremos el día, el 27, ni más ni menos, como ese es el día en que ya entregan el papel, en donde ya dicen ahí exactamente, como quien dice, el acta. Hoy conmemorábamos la firma de los tratados de Córdoba, un acuerdo histórico que consolidó el reconocimiento de independencia de México y marcó el inicio de una nueva etapa para nuestra nación. Este hecho representa la búsqueda de libertad, soberanía y unidad, valores que continúan inspirando el presente y el futuro de nuestro país, si mal no recuerdo. Entonces, imagínese. Pero ya, como quien dice, ¿verdad? No hay como tener papelito firmado, nada de que ya estamos de acuerdo, nos parece muy bien. No, señores. No nomás así, si nos hacen el favor. Pero esto se llevó a cabo primero en Córdoba, Veracruz. Así que un saludo muy cordial para todos los veracruzanos. Si nos están acompañando, ahí fue donde prácticamente ya inicia, dentro de la formalidad, lo que se consolida un mes después, prácticamente, ¿no? El 16, pues ya se acordarán sé, desde 1810, 21 años después, o sea, en 1810 es cuando se el grito de independencia, ¿se acuerdan ustedes? En el 21 ya se firman estos papeles, dilató 11 años la lucha de independencia, y en un día como hoy se firman los acuerdos, y no es hasta un mes después, el 27, cuando ya entran a México con el papelito firmado, con la bandera trigarante de las tres libertades, ¿se acuerdan? Pues nada más así como para cuando nos llegue el día de la independencia de México, pues ya vamos viendo que no fue nada más de un día para otro, ¿verdad? Y ese día pues también debe de haber fiesta, porque ya entramos como cuando se casan, ¿verdad? Están de novios, pues qué bien, ya se comprometieron, pues qué bien, pero ya el día que se casan, pues ya, ¿no? Papelito, y la iglesia, y el vestido, y la boda, y el, pues a ese día también hay que festejarlo, también deberíamos hacer, tener fiesta también ese día, ¿verdad? En fin, ya veremos. No nos gusta la fiesta, ¿qué vamos a hacer? 11 de la mañana con 8 minutos, 805-487-0910, 85807. A ver, Alicia, por favor, páseme este papelito para acá, para ver que tenemos otro clasificado. Ahora sí, gracias, muy amable, gracias. 805-487-0910 para continuar con Mercadito de la Mexicana. 805-487-0910.
7: Sabor a México.

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0: Adelante, Mercadito, adelante.
1: Buenos días, amiguita, buenos días.
0: Muy buen día, amiguita, adelante, dígase.
1: Mire, amiguita, yo me sigo anunciando los bastaguitos, esos que hay para, esos que echan sus racimos de plátanos. Okay. Es un platanito muy sabroso, chiquito, moradito, muy dulce. Y mire que el papá de esos bastaguitos ya tiene su racimito, que ya lo va a echar.
0: Ah, mira.
1: Okay. Ya va su racimito de plátanos. Sí, ya lo lleva arriba, así lo alto, ya se le mira que ya van saliendo esos plátanos.
0: Ah, okay. Ahí para que se vea de cuál bata viene, ¿verdad?
1: Sí, a ver si alguien interesa, pues ahí hay ya para plantar en el piso o en una maceta grande, donde quieran plantarlos. Esos dan sus plátanos.
0: Okay.
1: Sí, también estoy vendiendo unas orquídeas, pero esas orquídeas son de afuera, no son de adentro. Esas son de afuera, son de varios colores. Uh-huh. Si alguien interesa, y se está vendiendo un limón real también. Si alguien interesa, a limón real también los se está vendiendo. Y personas interesadas, que me llamen, la área es 805 y el número es el 483-4760, amiguita.
0: Ahora, cuando menciona el limón real, ¿qué particularidades tiene? ¿Es un poquito más a limón o es un poquito más a lima o es entre lima dulce y limón?
1: No, es limón.
0: Ah, es limón.
1: Limón, nomás que ese se llama limón real porque es un limón grande.
0: Ah, mire, vaya.
1: Es un limón grandote, muy muy sabroso el limón también, muy jugoso.
0: También, particularidad que es un limón grande.
1: Ando buscando unas sillas blancas, de esas que se, para patio, de esas que se doblan.
0: Ah, también.
1: Sí, también ando buscando de esas sillas de plástico que se doblan. Personas, si las tienen y me las quieren vender, y para que me llamen para todo lo que yo estoy vendiendo, mis plantitas, la área es 805 y el número es el 483-4760, amiguita. Uh-huh. Que tenga buen día y bendiciones.
0: Igualmente para usted, feliz comienzo de semana, y vamos a seguir 483-4760, número a llamar. Adelante, Mercadito, diga, hola, hola, hola.
2: Buenos días, Alicia.
0: Muy buen día, adelante. Adelante.
2: Yo estoy regalando un comedor de 6 sillas. Ajá. Si alguna persona lo necesite, puede venir aquí por él a mi casa.
0: ¿En Oxnard o dónde?
2: En Oxnard, cerquita de la Pacífica.
0: Ah, perfecto, que sepan entonces.
2: Mi número es 805-444-2121. Muchas gracias. Buen día y Dios la bendiga.
0: Igualmente a usted, a todos, empezando la semana, que todo le salga como lo tenemos planeado, con bien. 11 de la mañana ya con 23 minutos, 805-487-0910, 805-487-0910. Dame.

0: Adelante, adelante, Mercadito, diga, hola.
1: Alicia, buenos días.
0: Muy buen día, adelante.
1: Anunciando la ropa casual de mujer, trajes de falda con saco y uno de pantalones, y también algunos vestidos y ropa de pantalones de hombre, como de la talla 32, 34, también son pantalones casuales, no son de mezclilla.
0: Ajá.
1: Ya, una silla de escritorio, ya la estoy dando muy barata, casi regalada. Mi esposo está vendiendo una máquina de zacate, pero es de puchón, y alguna herramienta para el jardín, para jardinería y para la albañilería.
0: Ah, okay.
1: Y las personas interesadas que me llamen al 805-486-4723.
0: Una vez más, ¿a qué número le llaman?
1: 805-486-4723.
0: Perfecto, buen día. Seguimos. 805-487-0910.

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1: Muy bien, déjeme decirle, faltan ya 23 minutos para las 12 del mediodía, y hablando precisamente de clasificados, pues vaya tomando por ahí lápiz y papel, pudiera interesar. No me recuerdo si son dos o tres días atrás que tuvimos uno de nuestros amigos radioescuchas que estaba buscando un carrito económico. Seguramente muchísimos de nuestros amigos tal vez ya no lo necesitan. El caso es que ya nos están llegando este tipo de carros, pero tengo aquí a la mano uno que ya está todo listo para que usted le... ¿Sí? Anda buscando un carrito económico. Bueno, pues quiero que tome nota, pero por lo mismo busque una hoja de papel grandota. Grandota. Porque viene, nomás me faltó una sola cosa: el color. Eso no debería decirlo yo, pero todo, todo, todo va y está bien especificado. Así que para todos nuestros queridos amigos, amigas, están buscando un carrito económico, déjeme decirle que tengo precisamente uno, probablemente el que andan ustedes buscando. Dicho lo cual, vamos a ver cómo andamos aquí junto con Espacio, cómo estamos con nuestros queridos amigos patrocinadores, e inmediatamente le voy a pedir toda su atención. ¿Qué tal si usted se interesa dentro de este clasificado? Sí, escuchamos un espacio musical e inmediatamente nos vamos a clasificados. ¿Ok? El tiempo lo permite y adelante, adelante.

0: Muy bien, entonces póngamele atención porque nos vamos ya esta mañana a clasificados.
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0: Bueno, tome nota. Se vende. Este es un Toyota Corolla, año 2002, automático, cuatro puertas, cuatro cilindros, económico para el gas. Es un carro para el trabajo, para que te lleve y te traiga. El carro corre muy bien. Lo entrego con el SMO a la mano. ¿Okay? Placas recién pagadas. Placas al corriente y todavía cuenta con aseguranza. Tiene un par de cosas estéticas, como que le hace falta los dos forros de las puertas de enfrente, pero el carro corre muy bien. Motor limpiecito. Se vende por $2,500. Se puede dar en dos pagos. En el primer pago se da el carro, pero la propiedad no. Hasta que se pague el carro en su totalidad. Se dan 2 semanas para pagar el resto. Pero solo nada más. Interesados no más. Por favor. Número 805-814-2533. Si no les contesta, dejen recado. Ok, el teléfono 805-814-2533. 805 también 844-8043. ¿Lo anotó? Por favor. El número a llamar solamente para interesados. El área 805, el número 814-2533. 814-2533 o también 805-844-8043. 805-844-8043. Su mensaje. Si no se les contesta, dejen su mensaje. Gracias. Se les regresa la llamada. 805-844-8043. Lo que tenemos el día de hoy lunes aquí en Clasificados.

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Seguimos con más de Mercadito de la Mexicana. 7 minutos nos separan ya para las 12 del mediodía. 805-487-0910. 805-487-0910.

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0: Y amigos, amigas, hasta aquí llegamos con Mercadito de la Mexicana. Gracias, gracias mil por la amable compañía. Y para todos y cada uno de ustedes, le invito muy cordialmente a seguir disfrutando nuestra programación a través del 102.1 FM. Cuídense mucho, disfruten también lo que resta de este comienzo de semana, lunes más al rato, lunes todo el día. Pásenla bien. Dios te espero mañana, Dios mediante, contar con su amable compañía a partir de las 10 de la mañana. Hasta entonces, nuevamente, gracias. Buenas tardes, con permiso.
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0: Muy cierto, y además el eslogan lo dice y lo dice bien, pero bien claro. Música de ayer, de hoy y de siempre. Nos invita al momento, al recuerdo y la nostalgia. ¿Seguimos? Adelante.

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2: Hola, ¿qué tal, amigos? Este es su programa de Yvonne Welsh y hay información muy importante para usted, derechohabiente del Medicare. Está con nosotros Yvonne. Yvonne, ¿qué tal? ¿Cómo estás?
3: ¿Qué tal, Arturo? Un gusto estar aquí contigo nuevamente, con tu público, trayendo esta información tan importante para toda esa gente que tiene Medicare.
2: Ah, bueno, hablemos del Medicare para aquellas personas que todavía no saben qué es el Medicare. ¿Por qué no nos dices qué es Medicare?
3: Bueno, pues el Medicare es un beneficio de salud para personas de 65 años o personas más jóvenes que han estado en discapacidad por más de 2 años.
2: Ok, y aquí hay dos cosas, porque es muy importante. Hay personas que dicen, ¿cómo más jóvenes? ¿No? O sea, ¿hay una fecha límite para poder tener su Medicare?
3: Claro, las personas que ya cumplieron 65 años, que han trabajado por más de 10 años en este país, ya califican para su Medicare generalmente. Pero también hay personas que son más jóvenes, que por alguna situación en su vida o han tenido una discapacidad o por más de 2 años, ellos también ya califican para el Medicare.
2: Bueno, pues así que si usted ya está en este proceso de poder tener su Medicare, ¿por qué no llama de una buena vez y pues hacen una cita contigo, no?
3: Claro que sí, es muy importante que se enteren de cuáles son los beneficios que ellos califican y bueno, pues aquí estamos nosotros, que con mucho gusto vamos a atenderlos. El equipo de Yvonne Welsh Medicare Plans ya tenemos pues muchos años ayudando y pues es lo que más nos gusta, Arturo, estar atender a nuestra comunidad, servirles y ver familias felices. Eso es lo que más nos gusta.
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3: Fíjate que sí, Arturo, nosotros en Yvonne Welsh Medicare Plans, es un negocio familiar, sabes que mucha familia trabaja con nosotros y ahora, bueno, nuestra familia ya se extendió porque, pues, tenemos el departamento de servicio al cliente, tenemos el departamento de, bueno, los agentes y todo se ha convertido en una gran familia y realmente nuestro objetivo y nuestro deseo es servir a nuestra comunidad y pues estamos dirigidos a las personas de la tercera edad, que son nuestros seres queridos mayores, que es nuestros papás, nuestros abuelitos, y que hemos aprendido que hay mucha necesidad allá afuera, ¿no? La gente no tiene esta información y bueno, pues nosotros estamos ahí para atenderles.
2: Ya lo escucho. Si usted está en este proceso de cumplir ya los 65 años o ya los cumplió, sabemos, Yvonne, que hay una fecha límite exactamente cuando uno cumple los 65 años de la que no te puedes pasar, porque si no, lamentablemente, hay una penalidad. Entonces, la fecha exacta para poder registrarse para el Medicare.
3: Ok, son 3 meses antes de cumplir 65 años, el mes que cumpliste 65 años y 3 meses después. Si tú te pasas de esa fecha, entonces puede ser que hay una penalidad. Es por eso que si ustedes ya están acercándose y aún no han recibido información, o tal vez tienen mucha información, porque puede ser por los dos lados, tal vez no tienen ninguna información o han recibido tanta que es confuso, estamos aquí para guiarles. Nuestros servicios no tienen ningún costo, Arturo, tú sabes, nos pueden llamar, estamos aquí, un compañero los atenderá cordialmente, va a dar toda la información, les va a dedicar el tiempo necesario a cada persona, porque cada persona tenemos necesidades diferentes, entonces es importante que le dediquemos ese tiempo a cada persona.
2: 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Si usted está, le digo nuevamente, si usted ya está en ese rango de cumplir los 65 años, pues puede de una vez, Ivonne, puede llamar para pedir información para que cuando llegue exactamente ya la fecha, el límite, ya tenga todo, pues todo esto, toda esta información. Y como dices tú, con tanta publicidad que se escucha, con tantas cartas que les llegan, porque les llegan bastantes, entonces, pues con tiempo pueden ya empezar a prepararse, y en el momento en el que ya necesite ya registrarse oficialmente, pues ya tengan toda la información correcta, ¿no?
3: Claro que sí, Arturo, es importante que nos llamen para el momento que ellos ya califican con su Medicare, tengan la información correcta. Eso es súper importante, pero también hay personas que ya tienen su plan de Medicare y también ellos pueden llamarnos porque también podemos darles información que tal vez ellos no están enteradas. Entonces, es muy importante que nos llamen. Para nosotros, Arturo, es una, de verdad que ha sido una gran satisfacción poder ayudar a tantas personas. Ya tenemos bastantes añitos haciendo esto y ver tantas familias que han tomado ventaja de esto, que han cambiado sus vidas, que les ha ayudado, y es para nosotros una gran satisfacción.
2: Bueno, y sobre todo que siempre hay cambios, ¿no? Entonces, sí, cuando hay cambios, es importante que tengan la información correcta, y con Ivonne Welsh siempre están allí para ayudarle, como usted escuchó. 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Y pues bueno, sabemos que el Medicare se compone de varias partes. Escuchamos que se compone con, y lo manejan ustedes, o el Medicare lo maneja con letras.
3: Claro,
2: y a veces
3: que sí.
2: No sabemos qué es lo que significan esas letras.
3: Okay, pues el Medicare tiene la parte A, uh-huh, que cubre el hospital, todos los beneficios de hospital, cubre la parte B, que son los beneficios médicos, doctores, visitas al especialista, todo eso. La parte C, que son los, es el plan de Medicare Advantage, o el seguro médico que está con el Medicare, la parte D, que son los medicamentos. Entonces, sí es un, a veces es un poquito complicado porque la gente dice, yo ya tengo la parte A, la parte B, ¿o qué me falta? Es importante que nos llamen para asegurarse que tienen toda esta información.
2: Ahora, estos programas Advantage son los que ustedes manejan, y son varios, y son de acuerdo, como lo decías anteriormente, Ivonne, de acuerdo a la necesidad de las personas. Por eso es bien importante que les llamen para poder hacer un análisis de si están, cómo están de salud, si necesitan algún especialista. Entonces, por eso es bien importante que les llamen.
3: Sí, claro. A veces las personas no saben que pueden obtener diferentes beneficios, que pueden obtener algo que a lo mejor está necesitando, y por el no tener esa información, pues no toman la ventaja. Es por eso que es importante que nos llamen, es importante que le llamen a una persona que se especializa en eso, que está capacitada, que tiene el tiempo, y como tú mencionaste hace un momento, hay cambios. Entonces, cada año hay cambios en los planes, cada año hay cambios en el médico. Y bueno, pues tú no sabes eso, ¿verdad? La uh-huh. gente se dedica a otras cosas. Entonces nosotros estamos al día, estamos involucrados en eso. Entonces queremos llevar esa información de la manera más simple a cada persona.
2: 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familia, pensando en usted, que ya está por cumplir los 65. como dijo Ivonne, ya las personas que están dentro del sistema del Medicare también pueden llamar, porque también hay mucha información para todos ustedes, no solamente para las personas que se apenas van a inscribirse en el Medicare o apenas recibieron su información, su tarjetita, sino que también, pues bueno, para las personas que ya están en el Medicare y que les gustaría pues ver si va a haber cambios en estos tiempos y cómo pueden ustedes beneficiarse. 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
3: Claro, claro. Queremos hacer este proceso mucho más fácil para cada persona. Entendemos que a veces están pasando por situaciones difíciles, a lo mejor una situación delicada de salud, a lo mejor no entienden, a veces, no sé, a veces también los hijos son involucrados en el cuidado de los padres, también podemos guiarles a sus hijos, a sus familiares. Entonces, sabemos que esto es muy importante, esto es, pues, parte de tener una calidad de vida, ¿no? Entonces, nosotros damos el tiempo necesario, lo hacemos con gusto, nuestro equipo los va a atender cordialmente, con una sonrisa, con el deseo de que cada persona tenga lo que realmente está necesitando.
2: Uy, y sobre todo eso que decías, ¿no? Que los hijos creo que se deberían de involucrar en lo que es el Medicare de sus padres. Si usted que nos está escuchando tiene sus papás o tiene sus abuelitos o tiene sus tías, tíos, pues apunte este número de teléfono también para que llamen y digan, oye, ¿sabes qué, Ivonne? Pues a mí me gustaría ayudarles a mis papás, involucrarme, ¿qué es eso del Medicare y cómo les van a ayudar, ¿no?
3: Claro que sí, nosotros les damos información a ellos también y bueno, tú sabes que nuestra comunidad latina somos muy apegados a nuestros papás, a nuestros tíos, a nuestros abuelitos. Entonces sí tenemos mucha gente que nos llama y pidiendo información para sus seres queridos. Así es que ahí estamos nosotros para guiarles.
2: 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Para las personas que tal vez estas personas viven solitas, Ivonne, y no tienen la manera de poder transportarse y poder ir a tu oficina. Pero eso no es un impedimento, no es un problema, porque ustedes pueden ir al lugar donde las personas así lo deseen, ¿no?
3: Claro que sí, Arturo. Nosotros ahora con todo esto de la pandemia hemos ayudado a muchas personas y no tienen que salir de su casa. Nosotros las hemos ayudado por teléfono. Pero si hay alguna persona que desea que vayamos a su casa, claro que lo podemos hacer. Nosotros estamos aquí para servirles. Nosotros estamos aquí para acomodarnos a lo que ellos necesitan. Entonces, si alguien quiere información por teléfono, se la vamos a dar por teléfono. Si alguien quiere información y quiere que vayamos a su casa, lo vamos a hacer y lo vamos a hacer con mucho gusto. Así es que
2: que marquen, llámenos, ¿no? Que llamen
3: al
2: 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En el radio pues es muy difícil poder explicarles a ustedes cómo es que funciona, por eso les invitamos para que marquen y hagan una cita para que puedan recibir, ya lo dijo Ivonne, tal vez en el lugar de su predilección, tal vez en su casa o por teléfono, como usted guste. 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Porque, pues bueno, hay mucha información, que creo que año con año hay más información al respecto al Medicare, como tú dices, y solamente ustedes que están involucrados, pues saben de los cambios que puede haber, ¿no? Durante todo el año, ¿no?
3: Así es, Arturo. Así es que, pues, es muy importante que nos llamen. Hay algo que me gustaría mencionar, que realmente este es un trabajo extenso. Nosotros estamos al día, nos estamos enterando, pero para nosotros, Arturo, realmente el trabajar con la comunidad de la tercera edad, las personas mayores, nuestros seres queridos, nos es una gran satisfacción. Nos hemos dado cuenta que, pues obviamente, es la comunidad más vulnerable, es la comunidad que necesita más de nosotros, y bueno, pues es una gran satisfacción hacerlo, ayudarles a sus hijos, a sus cuando hablamos de los hijos de los abuelitos o
2: los papás.
3: Sí, claro, uh-huh. De los papás. Entonces estamos aquí para servirles y lo hacemos con mucho gusto.
2: Y sobre todo, pues como tú dices, ¿no? Una comunidad muy vulnerable porque pues muchas personas limitadas con el idioma. Entonces mucha información en ocasiones viene en el idioma inglés. Entonces están para eso están ahí en Yvonne Welsh, en tus oficinas, porque hay un departamento precisamente para eso, para poderles orientarles, ayudarles con cualquier pregunta.
3: Así es, Arturo, ahí estamos, en nuestro idioma, hablamos el idioma de las personas y bueno, con respondiendo cualquier pregunta que ellos tengan.
2: Ahora, posiblemente alguien va pasando aquí por esa área, Yvonne, van escuchando el radio, favor que nos hacen, pero viven tal vez en otro condado. ¿Puedes ayudarles?
3: Claro que sí, nosotros estamos en diferentes condados, si tienen familiares que a lo mejor no están aquí en el área, también podemos ayudarles, no, nosotros estamos en otras áreas.
2: Y con el mismo número de teléfono pueden marcarte y piden información.
3: Claro que sí, ahí mismo nos pueden mandar.
2: Así que, bueno, pues ahí está, entonces tal vez usted vive en otro condado, pero también le pueden ayudar con Yvonne Welsh en este proceso de poder entrar al Medicare. Recuerde, ahorita nos va a volver a explicar cómo es que funciona el Medicare y qué personas califican para poder adquirir ya su Medicare y qué es tan importante que se tenga usted que registrar como debe de ser. 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El Medicare, lo decía Simón, son para aquellas personas, principalmente, pues bueno, las que ya están por cumplir sus 65 años.
3: Así es, que ya trabajaron por muchos años, entonces ya es el tiempo de tomarse su tiempo, de tener un buen cuidado. Bueno, siempre tenemos que tener un buen cuidado, ¿verdad? Uh-huh. Pero estas son las personas que por lo general califican para el Medicare.
2: Que hay una excepción que también ayudan a estas personas en esta excepción.
3: Claro que sí, que son las que han estado en incapacidad por más de 2 años, por lo general, y que son menores de 65 años.
2: Y también a ellos les ayudan para poder tener su Medicare, ahora sí que completo, ¿no?
3: Claro que sí, por eso es muy importante que nos llamen, porque a veces no saben que ellos ya califican para el Medicare, uh-huh. Y ya a veces hasta lo tienen y no han tomado ventaja de los beneficios. Entonces es importante que nos llamen, no pierden nada, como siempre yo digo, no se pierda los beneficios que necesita y se merece por falta de información, porque realmente así es. Cuando uno no tiene la información, pues no sabes, ¿no?, que está ahí. Y es por eso que es importante que nos llamen.
2: Y que, sobre todo, que toda la información que ustedes dan y el servicio que dan, no hay un cobro, ¿sí?
3: No, nuestros servicios no tienen ningún costo, así es que puede llamarnos, no, nosotros vamos a informarle y con mucho gusto.
2: 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atención médica a las personas mayores de 65 años y que viene, pues bueno, que viene con diferentes letras. ¿Nos vuelves a dar esta información, Yvonne, de qué significan estas letras que tanto escuchamos?
3: Okay, el Medicare tiene la parte A, que es lo que cubre el hospital. Vamos a hacerlo un poquito más sencillo, no quiero irme muy extenso, lo voy a hacer más sencillo y ya saben, si quieren más información, me gustaría que sea uno a uno para explicarles un poquito más, pero Medicare parte A, hospital, Medicare parte B son los servicios médicos, Medicare parte D son los medicamentos, prescripciones, y Medicare parte C son todos esos planes que existen ahí afuera, que tú estás viendo, los Medicare, es el Medicare Advantage. Okay. Entonces, eso es lo más sencillo. Obviamente, nos podemos sentar, podemos hablar y podemos ser un poquito más extensos en la información. No quiero confundirlos, pero queremos hacerlo más sencillo para cada persona y encontrar la cobertura que realmente necesita cada persona.
2: Pues eso es lo importante, ¿no? Que aprovechen ahora sí que la extensión completa del Medicare, que no nomás sea una parte o otra parte y desaprovechen la otra por falta de información. Como tú lo dices, lo que Yvonne Walsh está tratando de hacer, pues es de que usted tenga al 100% toda la información y que pueda aprovechar al 100% su Medicare. ¿Y cómo es que lo puede aprovechar? Pues solamente llamando, solamente platicando, como dice ella, face to face, uno a uno, por teléfono, quiere ir a su oficina, quiere usted que vayan a su casa o quiere que vayan a la casa de su hijo, donde quiera que usted quiera hacer esta cita, ellos están en la mayor disponibilidad de poderles ayudar. Por eso, pues bueno, ya algunos años, como dice Yvonne, trabajando, pues bastantes años que ya han estado con la comunidad, prácticamente pioneros en esto del Medicare en esta área, Yvonne.
3: Así es, Arturo, llevamos sirviendo a nuestra comunidad más de 20 años, entonces pues sabemos que es una gran necesidad, que la información que a veces les llega no es tan certera, ¿no?
2: Y más que certera, fácil de comprender, Yvonne, porque luego por ejemplo, vi a mi tía que me decía, oye, ¿qué puedo hacer? Es que no le entiendo, o sea, me mandaron un libro y yo realmente yo no entiendo qué es lo que yo tengo que hacer. Pues para eso, pues ahí está Yvonne, llámale, dije.
3: Así es, estamos ahí para servirles, para ayudarles, para hacer esta información un poco más fácil, ¿no? Porque a veces tienes razón, ¿no? Llega tanta información por correo, llega esto y lo otro, y es confuso para mí, para ti, para cualquier persona que vea tanta información, no sabes a dónde ir, pero pues aquí estamos, Arturo. Pues
2: ahora sí ya sabemos a dónde ir, ¿no? 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Por eso, si usted escuchó tantos años que tiene en el mercado Yvonne Walsh, es porque han estado haciendo las cosas bien, han estado ayudando a la comunidad, no solamente en el inicio, sino en este proceso de seguir todavía conforme van pasando los años.
3: Claro que sí, eso es súper importante lo que tú estás mencionando. Con estos años hemos aprendido que no solamente es ayudar a una persona, sentarte con ella, explicarle y obviamente escoger los beneficios que realmente está necesitando, sino tomarlos de la mano y no dejarlos, seguir con ellos en el proceso. Y tienes razón, yo tengo clientes que tienen muchísimos años conmigo, que ahora son, ya puedo decir, casi parte de mi familia, son mis amigos, porque seguimos atendiéndolos. Nosotros no nos vamos, seguimos con ellos. El equipo de Yvonne Walsh va a seguir mano a mano con ellos, porque no es realmente solo eso, ¿no? Sino que después vienen más situaciones. Necesito este doctor, este especialista, este medicamento. Son muchas situaciones y no están solos. Estamos ahí para servirles. Así es que si ustedes son parte de la familia de Yvonne Walsh, van a seguir siendo Yvonne Welch Medicare Plans van a seguir siendo parte de la familia de nosotros, ¿no?
2: 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Si usted, lo decimos en este día, hablando con Yvonne, pues precisamente para usted que está por entrar al Medicare, que ya está llegando a los 65 años, que ya los acaba de cumplir en estos días y tal vez pues se le ha hecho muy difícil o lo dejó por un lado y no le interesa, tómese una oportunidad de recibir información y ya, bueno, pues ya después la decisión al final de cuentas es del derechohabiente, Yvonne.
3: Claro que sí, claro que sí. Nosotros, nuestro único objetivo es llevar la información y cada quien es el que toma la decisión, obviamente.
2: Y para esto, pues es que no solamente se puede hacer de una manera, Yvonne, es que marque el derechohabiente, que él sea la persona que primero les contacte a ustedes y que abran esta puerta entre Yvonne Welch y usted que nos está escuchando, para poder ser ayudados. 1-800-514-1448, 1-800-514-1448 es el número de teléfono para que usted que nos está escuchando, que va pasando, o que tiene, lo decíamos, que tiene su papá, su abuelito, sus tíos, o incluso tal vez usted conoce a alguien de su trabajo que a lo mejor ya va a estar en esta edad de poder tener su Medicare, pues pásele este número de teléfono y dígale, ya sabes que escuché este programa, escuché a Yvonne que quiere ayudarte, ¿por qué no le llamas? 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
3: Bueno, solamente que para nosotros es un gusto atenderlos, que para nosotros ha sido realmente una satisfacción ver a tantas familias que han cambiado su vida, ayudar a padres, a hijos, y que seguimos ahí, seguimos, nuestro objetivo es ese, ayudar familias, llevar esta información a cada hogar. Estoy aquí para servirles y mi equipo, puedo hablar de mi equipo, el equipo de Yvonne Welch. Somos una familia que queremos llevar, que queremos ayudar que lo queremos ayudar.
2: Qué bueno, que quieren ayudar a toda la comunidad como lo han venido haciendo, Yvonne, más de 20 años. Pues se dice tal vez fácil, pero le digo, han estado trabajando por toda la comunidad de la tercera edad. Si usted, le decimos nuevamente, está por cumplir sus 65 años o usted es una persona joven que debido a una discapacidad ya le dijeron que puede calificar a su Medicare, por favor llámele a Yvonne Welch, que está preocupada por usted porque tenga todo lo que comprende el Medicare, parte A, parte B, parte C, parte D, todo, solamente ella se lo puede explicar detenidamente, como lo dijo, pues cara a cara, para poder ayudarle. 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
3: Pues solamente que estamos aquí, Arturo, y que no se pierdan sus beneficios por falta de información. Y bueno, pues recuerde que hay cambios.
2: Siempre hay cambios.
3: Y necesita estar enterado de los cambios que hay ahorita. Y pues eso es todo. Muchas gracias por...
2: 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Recuerde, Yvonne está para ayudarle a usted y a su familia, porque no solamente le está dando esta orientación a usted, la orientación es para todos los que están en su casa. Es importante que usted se involucre y no necesita usted salir de su casa para que entonces pueda recibir la información de Yvonne Welch y también pues los servicios que son gratuitos para toda la comunidad. 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Nos escuchamos en un próximo programa, en este programa informativo de Yvonne Wells. Todos los servicios del Medicare pensando en su familia.
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